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Amor mío, la tierra más fértil no la hemos sembrado todavía. La más verde primavera todavía no ha llegado. No hemos encontrado todavía el tesoro más grande ni el camino más corto. La más hermosa canción aún no la hemos cantado. Ni hemos comido todavía la fruta más madura, ni hemos bebido el mejor de los vinos. Y estoy seguro que las palabras más dulces que tenemos para decirnos todavía no las hemos dicho. No te vayas entonces, quédate. Quédate conmigo y esperemos juntos los días más felices que todavía no hemos vivido.

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0: Gracias. Véngase para acá.
1: Gracias.
0: Un auto bien bonito para mis muchachos del mariachi Chapala de León, Guanajuato. ¡Qué catrín!

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4: ¿Qué es lo que estamos pidiendo al universo? ¿Qué pedimos a la corte médica? ¿Qué pedimos a la corte celestial? Salud, dinero y amor. Reciban abuelitos y abuelitas. Mil bendiciones en este día maravilloso de sábado. Le pido al reino de los cielos que disfruten de una excelente salud, porque ese es el premio más grande que Dios les da en los últimos años de su vida, una vejez con salud, con dignidad, gracias a sus queridos hijos, sus nieticos, que velan por la salud de sus abuelitos. Igualmente a ese padre de familia que trabajó durante 50, 60 años, hoy se encuentra un poco delicado de salud. Aquella señora madre linda que trabajó arduamente ayudando a su esposo, ayudando para levantar a sus hijos, para la crianza de ellos, para que estudiaran, para que fueran alguien en la vida. Muchas veces se prohibió de consumir alimentos costosos o alimentarse no a la hora indicada, sino a 10 horas por atender a sus hijos. Que en este santo día, en este maravilloso día de sábado, venga del cielo la sanación. para que todos repitan conmigo, con mucha fe, esta oración que lo va a fortalecer espiritualmente, donde van a llegar la corte médica a sanarla o a sanarlo aquí y ahora. Pero aliste su vasito con agua, tenga la amabilidad. La toman después de la oración. 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Los lunes festivos no trabajan. ¿Tienen listo ya su vasito con agua? La toman después de la oración. No pudo dormir anoche. Mantiene decaída. Mantiene con mareos, trastornos, dolor en su cuerpo. Qué sanación tan divina que nos envían del cielo. Decimos en el nombre del Padre, del Hijo y del Espíritu Santo. Jesús, yo te amo con todas las fuerzas de mi corazón. Que tu sangre pura y santa circule en mi organismo enfermo. Que tu cuerpo puro y santo transforme mi cuerpo débil. Y que tu vida santa y vigorosa palpite dentro y fuera de mí, según tu santa voluntad. Amado Padre Celestial, quíteme este dolor, quíteme este sufrimiento si es tu santa voluntad. Alivia mis males, cura mis enfermedades, para que yo pueda continuar el camino que tú me has trazado. Que en esta santa hora y en este santo momento reciba de tu mano sagrada y santa el don de la sanación. Y te pido igualmente, amado Señor, que ilumine la mente de los médicos, a quienes yo les he confiado mi recuperación, que tengan esa sabiduría para que sus diagnósticos sean acertados y los que tengan que operar guíen sus manos para que obren con efectividad y que tu vida, que tu divina gracia se extienda no solo a Colombia, sino a todos los médicos del mundo para beneficio de la humanidad. Señor mío y Dios mío, con tu poder sagrado y divino, te pido que me queden bendecidos los medicamentos que me han formulado los médicos. Que queden bendecidos esos medicamentos que me estoy tomando, que me estoy aplicando. Que obren efectivamente, porque con tu bendición, su composición y formulación aumentará su poder curativo para una pronta y efectiva sanación. Fortalece mi fe, Señor, para que me pueda curar. Te pido de todo corazón, si es tu santa voluntad, que pueda conseguir los recursos económicos necesarios para que pueda comprar el tratamiento completo hasta curar totalmente mi enfermedad. Amén. Amén y amén. Tómense su vasito con agua, tengan la amabilidad. La bendición de Dios, todos los mensajes tan maravillosos. Y le voy a dar números, 4 cifras. Avísele a su familia, llámele. Hermanito Peter nos va a dar un numerito de 4 cifras. Gracias, pueblo antioqueño. Tantas ciudades donde conocen al hermano Peter personalmente y que me llaman todos los días para que les envíe sus pedidos, su tratamiento, en especial esos baños benditos, baño verde esmeralda, todos los santos días. Además, les doy su numerito adelantado mientras le llegan los números con el sobre donde están los signos y donde dice ojo número clave. Este mensaje que recibo del departamento de Antioquia me deja aterrado cuánto perdió este hermano. Nada menos que de Río Negro. Dice hermanito Peter, yo le hice un pedido y les pedí el favor que me colocaran el velón de los milagros, porque solamente me había ganado 800,000 pesitos con los ocho. No tuve más dinero y el hermanito Peter nos dijo que no pagábamos diezmos los que no ganáramos de millón para arriba. Yo me gané 800,000 pesos. Hermanito Peter, usted me dijo ayer que jugara otra vez los ocho. Inclusive le dijo a todo el país en su programa que jugáramos los siete, los ocho y los nueve. Le jugué los ocho, hermano Peter. ¿Y cómo le parece que la paisita cayó? 89-88. Escapárseme por un solo número, me hubiera ganado 60 millones de pesos, hermanito Peter. 89-88. Los que juegan paisita, hermanito Peter, saben que es verdad. Y sobre todo aquí en Antioquia, que le creemos y lo apreciamos en el alma. Otro por acá. Hermano Peter, de Cúcuta. ¡Ay, qué maravilla! De Santander del Norte. Sus amigos que lo aprecian en alto grado. Los dos esposos comerciantes que le hemos contado que debemos bastante plata por todos los problemas que han habido. Pero tenemos fe en Dios de que en cualquier momento podemos ganar un buen número para cubrir nuestras deudas. Pedimos los baños, baño verde esmeralda, y que nos colocara Marisol los tres velones en el altar. Y luego me comunicó con el hermanito Peter, y me dijo, juégate los ochos, juégate los siete. Hermanito Peter, le eché 10,000 pesitos a los cuatro ochos que usted me dijo. Se me escaparon, hermanito Peter, por Dios, para 40 millones, porque motiló una noche y cayó 88-18. Por eso madrugo a mandarle este mensaje para que hermanito Peter me ayude. Si debemos seguir jugando los siete, los ocho y los nueve. Sí, señor, síganlo jugando. Yo ya se los entregué porque los espíritus me dieron especialmente el padre de la numerología, San Cono, y la corte del tesoro. Me juegan este fin de semana los siete, los ocho y los nueve. Atentos, hermanos. Mire esta otra bendición. Dice hermanito Peter, que Dios y la Santísima Virgen lo bendiga. Como cosas de Dios, yo le agregué un 7 para mi signo, hermano Peter. Aquí que estamos tan necesitados, reconstruyendo aquí nuestras casas en Pereira. Hermanito Peter, estamos luchando. Le escuchamos su programa todos los días por YouTube. Resulta, hermanito Peter, que usted nos dijo a todos que jugáramos el 531, ayer, todos estos días, 531 para el signo Tauro. pero yo le puse el 7 atrás y me lo gano. Creo que me pagan 60 millones de pesos. Cayó Risaralda anoche. El 75-31. Claro, hermano, si lo di ayer a todo el país el 5-31 para el signo Tauro, qué bendición de Dios. Pagaré mis diezmos sagradamente, lo llamaré después de las 9 de la mañana. El afortunado número 40 de Pereira. Ahora ustedes que les di ayer para Tauro 5-31, miren a ver, allí en su cuaderno, ¿no? No me dejan mentir. Otro por acá, hermanito Peter. Ayer nos dijo que jugáramos el 15-19. Lo jugué con mucha fe, le eché 10 mil pesitos para 40 millones. Con Medellín. Y resulta que cayó Medellín 0-1-69, usted nos dio 15-19. Se me escapó, lo seguimos jugando ese de cuatro cifras, síganlo jugando. Otro por acá, hermanito Peter. De Santander del Sur, usted me dio el 7-24. Me adelantó con el pedido que le hice y resulta que Santander cayó 7.94. Hermanito Peter, usted nos había dado el 11.25 y había dicho a todo el país que dio el 11.25. Lo estoy jugando y le eché de tres también. Bendito Dios, hermano Peter, me ganó 4 millones de pesos porque le eché 10 mil pesitos. Resulta que Dorado de la Mañana ayer cayó 61-25, pero yo le eché de tres cifras. Que Dios lo bendiga, pagaré mis diezmos sagradamente. Hermanito Peter, usted nos dijo que jugáramos el 4-70 ayer para Géminis, todos estos días. 4-70. Le eché 20 mil pesitos para 8 millones, pero resulta que Dorado anoche cayó 5-70, se peló por uno solo. Hermanito Peter, usted me nos había entregado el 11-21. Le fuimos a consulta el sábado, 11-21. Y lo hemos venido jugando, como usted dijo, con los astros y doraditos. Y resulta, hermano Peter, que lo jugamos con Astrosol el 11-21. Pero cayó, hermanito Peter, 81-21, cogimos las tres últimas, le eché de a 2.000 pesitos con todos los signos. Creo que le pagan 1.500.000, 1.600.000, si puede pagar diezmos. Dios lo bendiga, sígalo jugando. Hermanito Peter de Santander del Sur, usted me mandó con un tratamiento, el 69-10. Menos mal que lo jugué de tres cifras también, me ganó 4 millones de pesos porque le eché 10.000 pesos. Por un solo número se me escapó de cuatro cifras. Porque Culón ayer cayó 69-10. Y usted nos mandó el 69-10 y cayó 59-10. Que Dios y la Santísima Virgen lo bendiga, hermanito Peter. Usted nos había mandado con un tratamiento aquí a Manizales el 49-11. Y había dado 9-10, 9-11 a todo el país. Y Astro Luna cayó, hermanito Peter, 46-11, cojo las dos últimas, sí señor. Le jugué de a 2.000 pesitos con todos los signos, si le pagan las dos últimas. Otra por acá, hermanito Peter del departamento del Valle. Le cayeron los ochos, yo me lo gané, bendito Dios, los tres ochos con del desafío del cumpleaños de Miguel Salazar. Y los voy a jugar como usted dijo ayer, jueguen los 7 y jueguen los 8 y los 9. Le eché 20 mil pesos a los 3 8. Y le eché, hermanito Peter, 20 mil también al 78-88 que usted me dio. Para más de 80 millones. Resulta, hermanito Peter, que Chontico anoche cayó 78-82. Se me escapó de 3 y de 4 cifras. Pero tengo mucha fe que con el poder de Dios voy a ganar en cualquier momento. Otro por acá, hermanito Peter. Usted nos había dado el 4-27 el domingo que estuvimos en consulta y 44-27. Y resulta que lo jugamos con el doradito ayer, pero cayó 4-57 y jugamos el 4-27. Hermanito Peter, usted nos había dado el 9-11. Que fuimos a consulta el sábado del departamento del Tolima, 9-11. Yo le dije que era de Coyaima. Y resulta, hermano Peter, que lo jugué, le eché 20 mil pesitos con pijado. Y cayó libra. También había dado ese número. Libra cayó 9-11 y el hermano Peter, el hermanito Peter nos dio 9-11. Y el pijado cayó 3-11, se nos escapó. Hermanito Peter, usted nos había dado el 7-26 del departamento del Valle. Y resulta, hermano Peter, que Chontico cayó 6-26. Oh, hermanos, los que se les va por un número, en cualquier momento ganan, no se van a olvidar. En cualquier momento reciben bendiciones. Hoy les voy a dar de cuatro cifras. Hermanito Peter, de desafío con de Miguel Salazar, su cumpleaños. Usted nos dio el 933. No digo el de cuatro porque lo veta, 933. Yo lo jugué de tres cifras y de cuatro, porque el de cuatro no ha caído, pero usted nos dijo que jugáramos por 33 días, pero la Play 4 cayó 0.33. Seguimos jugando los del desafío, sí, por 33 días, hermanos. Hermanito Peter, usted nos había dado el 88.31 del departamento del Cauca. No mencione mi población, que por aquí es muy delicado. Le eché 10 mil pesitos para 40 millones, hermanito Peter, y cayó 88.71. Y usted nos dio el 88.31. Hermanito Peter, del departamento del Atlántico, de alguna población del Atlántico, usted me mandó los baños Verde Esperanza y nos dio el 11.37. Le jugué el 11.37, hermano, y por un punto lo perdí. Más de 20 millones de pesos. Lástima que no lo jugué de tres. La caribeña cayó 21.37 y usted nos dio el 11.37. Otro por acá de Santander del Norte, hermanito Peter. Usted me dio el 78.29 con un tratamiento que le pedí. Y motilón, hermano Peter, por Dios, se me escapó motilón tarde. Cayó 78.59. Yo le jugué 78.29. Es increíble, bendito Dios, hermanos, para todos los que han recibido bendiciones. Hoy me van a llamar de diferentes lugares del país, hoy, sobre todo de Risaralda, todos los que ganaron con el 531. Si ganaron menos del millón, pagan solamente, digamos, mandan prender su velón de los milagros. Si ganaron menos, menos del millón, solamente el velón, más nada. Si ganaron más del millón, pagan los diezmos con mucha fe. Hoy les voy a recomendar los baños a nuestra gente linda de todo el país, y especialmente Cundinamarca y Bogotá, los que van a ir a la consulta. A nuestros queridos hermanos que les dije ayer, los pensionados y señoras que trabajan en restaurantes, en casas de familia. Oiga lo que nos cuenta Marisol de este baño maravilloso que nos está dando bendiciones y premios a los que hacemos este baño con fe. Escuchemos. Adelante, Marisol.
3: 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La persona que logre canalizar estas buenas energías en su beneficio será bendecida con estas plantas benditas por los espíritus sanadores. el único distribuidor para Colombia es el hermano Peter Heller. 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los seres de alta luz que asesoran al hermano Peter para que les pueda transmitir toda la buena energía y los convierta en triunfadores en sus negocios, chance, loterías y todo lo relacionado con los juegos de azar. Es la primera vez que el cultor de esta ciencia está autorizado para ritualizar, consagrar y conjurar estos baños en beneficio del necesitado. Los tres baños verdes amazónicos y los tres velones serán las herramientas celestiales más efectivas para pedir al universo su efectividad. Los tres baños tendrán un costo de 150 mil pesos y los tres velones 99 mil pesos. El total de la inversión es de 250 mil pesos. Se hacen un baño el día martes ordenando que le prendan un velón haciendo sus tres peticiones a los santos ya mencionados, igualmente el viernes y el domingo. Estos baños y estos velones no se venderán al por mayor o para ningún negocio, porque los espíritus de alta luz le han dado la orden al hermano Peter que solamente se entrega a la persona que lo necesite y especialmente el que esté invadido por mala suerte que no le ha dejado triunfar en ninguna actividad. Si se ha realizado diferentes baños esotéricos sin ningún resultado satisfactorio, es porque está bloqueado y los espíritus del mal han truncado el camino ascendente hacia el triunfo y la prosperidad. No sufra más, no busque más. Por fin tendrán ustedes los baños benditos y estos velones consagrados y ritualizados para su bien. 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
4: Gracias, mi querida Marisol. Hoy voy a atender a los maestros de construcción, a los albañiles, que ellos vienen el sábado porque descansan, o mañana domingo, de un trabajo tan pesado, tan duro. Maestros de construcción. Ustedes que me escuchan, voy a atender a las personas más valiosas de la capital de la República por su trabajo duro pero honesto, porque el trabajo dignifica a los barrenderos, los del acueducto. Voy a atender a quienes trabajan como celadores en casas de familia, meseras, meseros, de restaurantes, empleados, soldados raso, como se dice. Los voy a atender, señora linda, que ha ido varias veces a la consulta. Ay, hermanito Peter, se me ha escapado 7 veces el chance. Resulta que no lo juego ese día y cae, por cachimocha. Porque le he recomendado, juégueme con doradito, con chonto y con los astros. Ay, hermanito Peter, por Dios. Bueno, vamos a colocar otro veloncito, pero lo va a jugar. No vaya a fallar, ya aunque sea ya 1,000 pesos. Ustedes pueden ir personalmente hoy a su consulta para darle sus bañitos y colocar estos velones o el velón de los milagros. Van a ver cómo está ese altar de divino lleno de velones. ¿Dónde vive? Por aquí en el norte, hermanito Peter, San Cristóbal Norte. Vive en Usaquén. Les espero en Chapinero, en barrio Santa Sofía, en el barrio Santa Fe, San Fernando, San Cristóbal. Me estoy escuchando en Usme, en Tujuelito. Yo quería de ir, hermano Peter, a mi tratamiento, ya me interpretó el tarot. En Bosa, en Kennedy, que vive en Fontibón, en Engativá, en Suba, en Barrios Unidos, en Teusaquillo. Les mando bendiciones a los mártires, en barrio Antonio Nariño, en Puente Aranda, en La Candelaria, en Rafael Uribe Uribe, en Ciudad Bolívar, en Sumapaz, en el 7 de agosto, en Soacha, en el 12 de octubre. Me escuchan en las ferias, en el barrio Busú, en el barrio Alcalá, en el 12 de octubre, barrio Galán, barrio Trinidad, el Claret, el Quiroga, barrio San Vicente, en el Tunal, en el barrio Egipto, en la Perseverancia, en el barrio San Fernando, en el barrio San Per Mendoza, en la Estrada. Tantos lugares, hermanos, de la capital de la República, barrio La Soledad, barrio el Restrepo, el 20 de julio, barrio Jerusalén, el barrio Potosí, en la Estancia, la Sierra Morena, barrio Perdomo, Galicia, Caracolí, San Joaquín, donde se encuentre en este bendito día de sábado. Ustedes me van a juzgar, yo sé que lo van a ver, lo vetan ahí mismo, pero es mejor temprano seguirlo. Temprano, ¿cuál? El 9-10 y el 10-10. 9-10, 10-10. Ahora les indico. 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Que tenemos mucha fe. ¿De dónde viene? De Faca. ¿De dónde viene? 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Vengo de una población de Cundinamarca, vengo de Cachipay, de Mesitas del Colegio. Vengo, hermano Peter Yanola, y me vengo a consulta con los doctores de La Flor de los Olivos, sí señor. 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Sobre todo que hoy bajan los seres de alta luz, la Corte del Tesoro. Por eso me gana tanta gente los sábados, los domingos. La Corte del Tesoro. Santa Marta bendita, que la invocaré en este día colocando los velones. Igualmente, el rey Midas, don Juan del Dinero. 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Hermanito Peter, ayer estuvimos llamando, me decían, bastante a Sesquilé, pero no entraba la llamada, es que estuvo un daño allá, ayer hubo un daño en la red, y por eso no entraba las llamadas, hermanos, y en el caído la cuestión del sistema. 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Y anoten, hermanos, que Dios me los bendiga. Me van a echarle a los 3-5, ¿correcto? A los 3-5, a los 4-5. Los 3-7 que les he recomendado que no moren caer, ese es el del mano a mano con Miguel Salazar y Elkin Ospina. Los 3-7 caen. Otra vez los 3-8, los 3-9. Lo que más les recomiendo. Y juégueme en el 10-10. Ay, yo sé que lo van a vetar inmediatamente porque les da... Ay, 10-10. Uy, puede caer ese número. Vetémoslo. Y para Aries. Aries, anoten. 322-195. Tauro. 941-531. Ese fue el que cayó con Risaralda, 531. Géminis, 536-960. Cáncer, otro que cayó, 579-831. Leo, 108-921. ¿Para qué cae ese 921? Virgo, 428-797, que también cayó. Y ganó mucha gente. Hoy, hermanos, les voy a contar. Mucha gente linda que ganó con los ochos. Ganaron 800.000, 900.000, 600, 500. Pero me han llamado para que le coloque su veloncito y le dé nuevo número. Por más de 100 personas que me llamaron ayer, fueron de menos de un millón. Otros sí, los 4 millones, 6 millones, en fin. Bueno, para Libra, 911-283. Para Escorpio, 341-113. Para Sagitario, 576 que cayó dos veces y el 768. Para Capricornio, 347-463. Para Acuario, 146-203. Y para Piscis, 048 y el 915. Hay un numerito que puede caerle a mi pueblo querido en cualquier momento. Otro número clave, 1048. Otro número clave, porque yo los aprecio en alto grado, por su lealtad, por su cariño, porque no hay algún maestro de esta ciencia que lo quiera tanto el pueblo como al hermano Peter, igual que Vicente Fernández. Que Dios bendiga a Colombia, que Dios bendiga a América y a todos mis seguidores, y que tengan un fin de semana lleno de amor, de paz, protegido de todos los peligros. El martes nos encontraremos nuevamente en este programa de Hondo Contenido Humano. Hasta mañana.
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2: Hola. Hola, hola. Por ahí, Escotica. Saludo. Ya está aquí todo el equipo de profesionales de Solo Fútbol de Acuario Sport. Para vivir la fiesta del fútbol en Colombia, la jornada número 14. En Barranquilla, SJ. Qué bien, JJ Chacón, que ya lista absolutamente todo para el hexagonal del suroriente, versión 38. Hoy en el duelo Inter-Bogotá, jugándose la última opción Inter-Bogotá para llegar al grupo de los ocho en el estadio Romelio Martínez de Barranquilla. Junior frente a Inter-Bogotá. ¡Uy! Esto ya es diciembre, JJ. Eso me gusta. Muy bien, JJ Chacón. Suena sabroso, ¿no, Jotica? Hay que tener toda esa música de diciembre porque ya esto huele a natilla, buñuelos, lechona. ¿Cómo tiene que ser? Tu papá. El Junior de Barranquilla que tiene toda la nómina. Y un Junior que está metido en el fondo de la tabla de posiciones. Hoy necesita la victoria igual que Inter. Pero hay uno solo que puede ganar. Inter Bogotá.

0: en Bogotá. Perfecto, qué bueno.
1: ¿Sabe que me gustan esos temitas de Inter Bogotá? ¿Ah? Bueno, hoy, ¿quién va a estar en el relato hoy? ¿Quién va a relatar Junior Inter Bogotá? Aquí con el equipo de profesionales de Solo Fútbol.

0: Él es Andrés Tamí, que tendrá la voz internacional de Solo Fútbol aquí en Acuario Sport. En los comentarios, estadísticas, números, todo, ¿ah? Después de verlo ayer en el Festival del Rock en Bogotá. Nico estará hoy. Y por supuesto, Nico hace parte del equipo de profesionales de Solo Fútbol. Nicolás Vergara en la producción y voz comercial, como siempre, es un gigante. Él es JJ Chacón.
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0: Y en la dirección y comentarios, este amigo de ustedes, Iván Rojas Salcedo.

0: Muy bien, y Jotica, ya, yo creo que esta semana vamos a tener para los cuadrangulares la producción de la presentación de cada uno de nosotros, de todos, en la voz de William Vinascoche. ¿Ah? Estará en la producción la voz del mejor relator que ha tenido en la historia la radio y la televisión colombiana, don William Vinascoche.
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0: 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Se va Nico, bueno, en Barranquilla. Bueno, aquí en Barranquilla tiene para que vaya para varios sitios Nicolás Vergara esta noche. 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Con el hexagonal del Suroriente, que ya llega desde el 20 de diciembre y estará transmitido con el equipo de profesionales de Solo Fútbol. 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Hola, Jotica, ¿qué tal?
2: Hola, Iván y compañeros, y a toda la audiencia de Acuario 1010 AM. Bienvenidos a esta tarde de fútbol profesional colombiano. Desde, pues, Junior estará como local y estará recibiendo al Inter de Bogotá. Aquí estamos nosotros ya preparadísimos para este gran evento, este partidazo entre Inter de Bogotá y Junior. Debe ganar Inter de Bogotá. 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Iván, bienvenidos a toda la audiencia que ya está en TikTok. Recuerden, corazoncitos a esta hora, porque ya llegan, empiezan a llegar Andrés, empieza a llegar mucha gente al TikTok y también en el Facebook Live y en www.acuariostereo.com.
0: Bueno, y lo vamos a estar saludando, Jotica, a toda la gente que se conecta. Pero Jota, entonces vamos hoy. Hagamos todo el recuento. Vamos por la frecuencia 1010 AM, ¿no? Con este sonido maravilloso. Vamos por la página www, ¿no?
2: Sí, señor, www.acuariostereo.com.
0: Perfecto. Y también vamos por el Face de JJ Chacón.
2: Sí, señor, John Jairo Chacón, el Facebook Live, ahí estamos ya listos. Y también por el TikTok, que nos ya empiezan la gente a regalarnos corazoncitos. Ese yo soy JJ Chacón, así, en TikTok, soy JJ Chacón,
0: soy
2: ahí estamos.
0: JJ Chacón, qué bueno, perfecto. Y estamos en el Face, en el canal de YouTube, en TikTok, con todas las plataformas digitales para brindarle a la gente este espacio, esta transmisión que hacemos con mucho gusto desde Radiópolis de la familia Candela de Vibra Bogotá, con todo este equipo de profesionales. Arranquemos con la pauta. Ya voy a saludar a Nicolás Vergara y también a Andrés Tamí. 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
0: Perfecto, señores. En el mes de octubre ya se viene diciembre, ¿ah? Octubre, ¿no? Así sí, como señor. Dice.
2: Octubre.
5: Octubre.
0: Ah, qué bueno. Qué bueno. 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
0: Qué bueno, compartimos la fiesta del fútbol en Colombia. Como siempre, acompañando a Millonarios, a Santa Fe, a Inter, a todos los equipos de la capital del país. Voy a saludar a Nicolás Vergara. Ahora, Nico, ¿qué tal? Bienvenido. Hace parte del equipo de profesionales de Solo Fútbol.
5: Oye, Iván, y todos los oyentes, a Dami, a todos los que están en el TikTok y en el Facebook Live, les doy un caluroso saludo. ¿Y por qué le digo caluroso saludo? Claro. Porque estoy aquí en la planta baja y qué calor que está haciendo hoy en el estadio Roberto Meléndez, 31 grados centígrados. Con pronóstico de lluvia, la humedad el día de hoy está sobre el 22% y quién sabe cómo vaya a pesar eso para el equipo visitante, Iván. Aquí los vamos a estar esperando con datos, estadísticas, con todos los movimientos que se muevan desde cualquiera de los dos bancos de los equipos, sea de Junior de Barranquilla o sea de Inter de Bogotá, Iván.
0: Claro, y lo vi pegándole a la entrada del estadio, a este estadio, le vi pegando, ¿sabe qué? A las...
5: Las carimañolas.
0: Y a la butifarra también le vi que
2: no
0: usted
2: le olvide pegó. Que no se le olvide traer, ¿no?
0: Ah, no, claro.
5: No, claro. Yo apenas termine el partido, compro una para cada uno y
2: dos.
0: Una docena para cada uno.
2: Porque tan lejos que se fue, es que usted qué cree que el viajecito nos costó, oiga.
0: No, yo creo que nos trae una docena para cada uno.
5: Listo, claro. Me comprometo.
0: Qué bueno, Nico. ¿Qué palpito tiene para hoy, Nico?
5: Iván, yo creo que ya ustedes lo venían diciendo al inicio, una tabla bastante favorable para el Junior de Barranquilla. Matemáticamente el Junior ya está eliminado.
0: ¿Será?
5: Matemáticamente ya lo está.
0: ¿En qué posición está?
5: Junior está en la posición número 20, creo que
0: no,
5: 18.
0: No, 17, creo.
2: ¿17?
5: Ya le reviso.
0: Revíselo bien.
5: Sí.
0: Mientras usted lo revisa, escuchemos el 17. Mensaje. Ya lo miramos.
5: Hágale.
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4: Perfecto. Ahora sí miremos la tabla de posiciones, Nico. Entonces, sí. Hablemos de los dos equipos, porque acaba de terminar el partido en las Atalayas, donde ha empatado el Deportivo Pereira con el Deportivo Cali. Pero ¿en qué posición está Junior e Inter?
5: Listo, empecemos por Junior de Barranquilla, local, está en la posición número 17 con 9 puntos, 11 partidos jugados, y Inter de Bogotá está en la posición número 13 con 13 puntos con 13 partidos jugados.
4: Claro, pero entonces, ¿cuántos partidos Junior?
5: 11 partidos.
4: ¿Cuántos puntos?
5: 9 nada más.
4: 9, pero ojo, le quedan 11, le quedan 8 partidos.
5: Más o menos. Porque,
4: no, es que son 19 fechas.
5: Sí.
4: 8 por 3, 24. Frente al tema matemático está todavía la opción. Tiene que ganar 7 partidos de los 8.
5: Bueno, pero yo creo que se le está poniendo un poco el cuchuco a peso a Junior de Barranquilla. Viene de varios partidos donde no convence a la hinchada. He estado mirando y inclusive esta mañana me desayuné acá cerquita al estadio y le preguntaba a un hincha aquí de Junior de Barranquilla que cómo veía al equipo, que cómo sentía que estaba el equipo del profesor Viera, y me decía que lo veía flojo, que lo veía muy, muy pasivo, que no sé si es como el Agüero, que siempre se dice que el último campeón del fútbol profesional colombiano siempre termina de último en la siguiente copa. No sé qué tanto sea así, esperemos a ver cómo le va a Junior de Barranquilla hoy, que realmente tiene una nómina muy buena, una nómina que viene de ser campeona y está en la posición 17.
4: Exactamente, bueno, muy bien, 5 de la tarde, 42 minutos, partido sobre las 6 y 10. Voy a saludar, colóquemele la presentación siempre, siempre la presentación, la voz internacional de Solo Fútbol. Él es la voz oficial de Solo Fútbol, estará también en el hexagonal del Suroriente en la versión 38. Comenzaremos todos los domingos a partir del 20 de diciembre. Él es Andrés Tamí.
6: Andrés.

0: ¿Qué tal para usted, Iván? Para Nico, para JJ Llegona, por supuesto, para todos los oyentes. Un abrazo y una feliz tarde. Bueno, es un partido bueno, interesante, porque el Junior ocupa los últimos lugares y juega con un Inter que, si no gana hoy, también va a ir al fondo de la tabla. 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
0: Señor, todos los eventos deportivos, bueno, con el mejor fotógrafo que tiene Colombia, uno de los grandes fotógrafos de Colombia. 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
1: 5:44 minutos. Hoy el relato será de Andrés Tamí, viviendo la fiesta del fútbol. 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
1: En forma de parte baja está nuestro periodista Nicolás Vergara.
4: Así es, Iván, recordemos rápidamente el último partido que se jugó aquí en la ciudad de Barranquilla, viernes 12 de septiembre del 2025, Junior Fútbol Club versus Internacional de Bogotá, fue empate. Ese partido se dividieron los puntos, el equipo de Barranquilla y el equipo de la ciudad de Bogotá. Esperemos el día de hoy cómo está el ámbito. El profesor Ricardo Baliño, acabo de hablar con él, y dice que tienen confianza, que tienen ganas de llevarse esos tres puntos a Bogotá, aparte que los necesitan para seguir sumando en la tabla. Recordemos que Inter de Bogotá, lo dije en la transmisión pasada, viene una enfermedad que padece el fútbol profesional colombiano y se llama la empatitis. Es la peor enfermedad que le puede pasar a un equipo de fútbol profesional colombiano, Jota.
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4: Iván, les tengo aquí en exclusiva al profe Ricardo Baliño. Profe Ricardo, buenas tardes para toda la audiencia de Solo Fútbol.
6: Te aleja de esa zona, pero no me inquieta tanto la producción ofensiva, sino como la finalización.

0: Tenemos que jugar tácticamente un partido inteligente para no cometer errores y poder llevar el partido al terreno que nosotros queremos.
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2: Claro, hay que llevarlo al terreno que ellos quieren, porque usted no le puede dar la pelota a un equipo que le puede terminar haciendo daño, con Fabián Ángel en la mitad, Rivas, Kevin Pérez, Caicedo y en punta dos experimentados. El caso de Teo Gutiérrez, que va con el número 29, y Muriel con el número 10. Ahí donde Inter debe cortar ese circuito futbolístico y esperarlo ahí en la mitad, en zona 2.
3: Así es, Iván. Le damos gracias al profe Ricardo, que ya se retira en este momento para terminar de dar la charla técnica a los muchachos de Inter de Bogotá. Y usted bien lo dice, Teo Gutiérrez inicialista, Luis Fernando Mulier inicialista, Germain Peña, número 98, también inicialista. Un gran equipo que tiene Junior de Barranquilla, pero tampoco dejemos de lado lo que es Inter de Bogotá, que va con Fariñez, va con Irazoque, con Rodas y Castro. Va también con la Rivasquez, Victoria. Oiga, qué bueno ver este número otra vez, número 25, el señor
2: Ronaldo Julio,
3: que en la fecha pasada salió como una molestia aquí en el tobillo, pero ya estaba bien, gracias a Dios. El número 13 para Pernilla, número 7 para Sanguinetti, número 9 para Duarte y número 11 para Dahomey. También Inter saca la pesada del día
2: claro,
3: de hoy.
2: Claro, lleva todo el equipo Inter Bogotá. Es que sabe que primero tiene dos necesidades: la victoria para acercarse al grupo de los 8 y también victoria para sumar en el tema del descenso del fútbol en Colombia. 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
6: 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Saluditos a esta hora para todos los que llegan a esta hora a TikTok. Nos regalan corazoncitos. Un saludo para especial para Lali, para también para Carlitos, para Claudia, que están en sintonía. También saluditos a esta hora para todos los Mauricio, que está en sintonía. Judy también está en sintonía a esta hora en el TikTok, regalándonos corazoncitos a esta hora. Corazoncitos también nos escuchan a esta hora. Manuel también, Maritza, está Alexander, está Juan Manuel, está Oscar también, está Andrea, está, mejor dicho, ahí están conectaditos. Y también en el Facebook Live, Uriel Almanza Martínez, gracias Don Iván y su equipo. Esperemos que Internacional nos regale un gran resultado.
2: Abrazo para Uriel, que siempre en sintonía, acompañando la transmisión de Solo Fútbol, aquí de Acuario Sport, como siempre. ¿Y quién va a relatar hoy? ¿Quién relata hoy la jornada número 14 del fútbol en Colombia?

0: Perfecto, señores, marcamos en Colombia 5:50 minutos. Faltan 20 minutos para que arranque este duelo en la jornada número 14. Hoy va a conducir Diego Ulloa del Valle, será el juez central. Gallego Alejandro de Caldas en la zona occidental, Fernando Castellanos del Valle en la zona oriental, Juan Manuel Peña del Atlántico será el cuarto juez. El VAR conducido por Mauricio Pérez de Antioquia y el asistente del VAR es el señor Javier Patiño de El Meta. 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
0: 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Y como siempre acompañando también con Aguardiente Néctar Reposado, Andresito también se va. Una vez termine el partido, arranca, va para la zona de Girardot. Muy bien, más novedades, noticias, hechos importantes del fútbol en Colombia.

0: En la voz de Nicolás Vergara.
1: Así es, a todos los oyentes de Acuario, vamos a repasar rápidamente la tabla. La tabla de posiciones del fútbol profesional colombiano, posición número 1 para el América de Cali, quien tiene 27 puntos. Segundo la comparte con su rival de patio Deportivo Cali con 25. Tercero para Atlético Nacional, 23 puntos. Cuarto para los Búcaros con 23 puntos. Quinto para el Embajador, 22 puntos. Sexto para su rival de patio también, el León en Santa Fe con 22 puntos. Séptimo para Independiente Medellín con 20. Y octavo para el Tolima. Eso suena hasta el momento, hasta el día de hoy, hasta 10 de octubre del 2026, los 8 clasificados del fútbol profesional colombiano.
0: Los 8, y los 8 grandes, históricos, ¿no? Los históricos del fútbol en Colombia.
1: Sí, señor, se están metidos todos, los 2 del Cali, los 2 de Bogotá, los 2 de Medellín, y está el equipo pijao de la ciudad del Tolima, de Ibagué. Esperemos que Inter de Bogotá también haga parte de esos 8.
0: Bueno, no la tire fácil, porque ha cedido terreno en el tema de los rivales, encontrando rivales, sobre todo que no ha podido encontrar el tema de definición, que es el problema. Y conversamos con el técnico en el partido de la jornada anterior, una vez que terminó el compromiso, con el profesor Ricardo Baliño, sí, después del empate frente al Once Caldas.
1: Así es, Iván, recordemos rápidamente cuánto los partidos, últimos partidos jugados de Inter de Bogotá. Como usted bien lo dijo, contra el Once Caldas 1-1, contra el Deportivo Pereira 0-0, perdió contra el Bucaramanga 2-0 y acá en la ciudad de Bogotá perdió 3-2 contra Atlético Nacional. No es muy buena la racha del equipo aquí de la ciudad de Bogotá. Esperemos que el día de hoy dé el batacazo aquí y coma hoy tiburón el equipo internacional de Bogotá.
0: Cóndores y tiburones hoy en la jornada número 14.
2: Está el Cole por allá, ¿no? ¿Lo tiene ahí? No.
0: Claro.
2: Está lejos, está lejos.
0: Sí, a ver si lo busca
1: Nico. Ya voy a ir a buscarlo al otro costado donde yo estoy, ya les consigo la entrevista.
0: Parece un cóndor, ¿no? Parece un cóndor con las alas. el Cole hablando de Inter Bogotá. 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
0: En la última transmisión tuvimos más de 5.000 corazones en TikTok. Hoy lo vamos a superar, mi querido Jotica. 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
0: Qué bueno, vamos a tener también el podio de trofeos a Rodríguez B. Ah, hoy hay que subir en el podio. Bueno, casi nunca me pongo de acuerdo con el relator, pero bueno, esto es democracia. Ah, ¿usted cómo visualiza el partido hoy, mi querido relator Andrés Tamí, que estará en el hexagonal del suroriente al lado de Julio César? Estaremos con todo el equipo de profesionales de Solo Fútbol a partir del 20 de diciembre, cuando arranca la edición número 38 del Torneo Joven de Colombia.
5: Bueno, don Iván, yo visualizo el partido con un Inter más en la parte defensiva. Y un Junior, según esta nómina que tenemos aquí, va a ser un Junior ofensivo, porque tiene un Teófilo Gutiérrez, tiene un Luis Muriel, tiene un Kevin Pérez, que le dan mucha salida y mucho ataque al equipo barranquillero. Yo creo que el Junior dice, ya estoy entre los últimos y lo único que tengo que hacer en los partidos que resta es ganar. Entonces va a ser un partido muy complicado para el equipo del Inter de Bogotá.
0: Don Iván, esperemos entonces que es en el entretiempo a ver a quién subimos en el podio de trofeos a Rodríguez Vela, número uno de los trofeos en Colombia, 44 años premiando a los mejores.

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4: bueno, se va a venir el Junior, se va a venir Inter Bogotá. Vamos con la ficha técnica. Aquí se lo cuenta el equipo de profesionales de Solo Fútbol. El Junior formará con en el arco número 30, como dice la música. Eso. Toma, buen ellas. Ay, siempre sabroso, ¿no, Nico?
7: Delicioso. A natilla y a buñuelo.
4: Y usted acompañado de esas tres barranquilleras, ¿ah? ¿Eh? Imagínate. Jefferson Martínez en el arco con el número 30. 26 para Jason Suárez, 98 Germain Peña, 23 para Pablo Ortiz y el 34 Daniel Socarrás. En la mitad 80, Fabián Ángel con el 80, 22 para Jesús Rivas. El 18 para Kevin Pérez y el 25 de Iber Caicedo. Y en punta la experiencia, 29 para Teo Gutiérrez y el 10 para Luis Muriel. Las alternativas del Junior. En el arco Jaime Acosta, 12. 5 para Daniel Rivera, 7 Harold Rivera, 8 Jimmy Chará, 9 Guillermo Paiva, 10 Francisco Fredicinski, 28 para Guillermo Celis, el 38 Andrés Smabach y el número 88 Brian Castrillón. El técnico es el profesor Sebastián Viera. Como forma Inter Bogotá, se lo cuenta Nicolás Vergara.
7: Así es, Iván. Inter Bogotá sale con su formación inicial, los 11 iniciales para el día de hoy. Está con Fariñez con el número 1, número 26 para Irazoque, número 4 para Rodas, el número 20 para Castro, número 13 para Pernía, número 5 para el capitán, para el eterno capitán de Inter Bogotá, Larry Vázquez, número 8 para Victoria, número 25 para Ronaldo Julio, 7 para ese mágico, para el desbordador de banda Sanguinetti, número 11 para Dajome y en punta el goleador de Internacional de Bogotá, el paraguayo, número 9, Duarte.
4: Exactamente, la nómina inicialista. Los suplentes de Inter Bogotá, 33 en el arco, Kevin Cataño, 6 para Miguel Amaya, 10 Facundo Bonet, 14 Mateo Santamaría con el número 14, 19 para Jader García, 22 Sebastián Girado, número 22, 23 para el santandereano Johan Caballero, 24 Rubén Manjarres y el 32 John Palomeque. El técnico es el profesor Ricardo Baliño. Inter. Los árbitros para hoy va a conducir Diego Ulloa del Valle, será el juez central. En la zona occidental, Alejandro Gallego de Caldas. El 2 por la zona oriental, Fernando Castellanos del Valle. El emergente, Juan Manuel Peña del Atlántico. El VAR conducido hoy por Mauricio Pérez de Antioquia. Y el asistente del VAR, Javier Patiño del Meta.
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4: 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Abrazo para Mauricio, como siempre, el conocido Salva Noticias. Dice Don Iván, saludo especial, amistoso FIFA femenino en la cancha del Centro Nacional de Alto Rendimiento en Isla de Margarita, en Venezuela. Marcador final, Venezuela 0, Colombia 1, con gol convertido de Ingrid Guerra al minuto 67. asistencia de Manuela Pavi. El próximo partido será el martes a las 4 de la tarde en la misma cancha con el mismo rival. Hablamos de la selección de Venezuela.
3: ¿Quién está ahí?
4: Mauricio Arévalo, más conocido como el Salva Noticias.
3: Bueno, Mauricio, conéctese ahí a TikTok y se une a la transmisión. 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
4: Esperemos que hoy Inter sea un equipo bien coordinadito, ¿ah? 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
4: Coordinadora con el pito, ¿cómo es? Y cada vez que arranque el primer tiempo y el segundo, ahí está la trompeta de Coordinadora. Abrazo, pero seguramente en sintonía, como siempre, don Régulo y Puerto de Táctica Publicidad. 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
7: Bueno, ya vamos para los 3.000 corazoncitos en TikTok, vamos para los 10.000.
4: ¿Ah? Vamos a subir a 10.000, Nico.
7: Sí, yo aquí a la gente en el estadio les estoy diciendo, por favor, también vivan el fútbol aquí con Acuario Sport. Entren ahí a la transmisión de TikTok y regálenos su tap tap, su corazoncito.
4: Más de 3.000 corazones hemos recibido hoy en la transmisión de TikTok. 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
4: Estaremos el jueves, pero primero escucho a Nico Vergara.
7: Así es, Iván, antes de iniciar, ya a pocos minutos de que inicie el partido, no, ya voy a iniciar, démosle el beneficio al relator el día de hoy, ya le cuento con el dato que le traigo del Junior de Barranquilla.
4: Perfecto, vamos a estar todo listo, 6-8 minutos, 6-9, un minuto para que arranque el partido aquí en el Estadio Romelio Martínez, todo listo. Presentamos la voz internacional de Solo Fútbol, en la voz de Telemundo para el mundo. Él es, en el relato Junior Inter, él es Andrés Tamir.

0: listo para que el balón ruede, para que el balón se ponga en movimiento. Entra el equipo de Inter, el Junior de Barranquilla, todo listo para que el balón ruede. 30 segundos para que el árbitro ordene que esa pelota se ponga en movimiento. Queremos de jugar al Inter. Vamos Inter, vamos Inter, vamos Inter a recuperar puestos en esa tabla general. Vamos el Inter, vamos Inter, porque Bogotá te quiere. Inter, Bogotá te quiere mucho Inter. Jota alcanza con una.
1: 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Tamí.
2: Bueno, todo listo. Ahí aguantando Diego Ulloa del Valle, que sean así las 6 y 10 en punto. Bueno, todo listo para que arranque. Escuchamos el mensaje. 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
0: Arrancó el partido y suena la trompeta de coordinadora. Viene saliendo el equipo de Inter, balón para Irasoa, que atacará de sur a norte el equipo bogotano. El balón va quedando para Mateo Roda, lo mete larga, arriba extensiva, la parte izquierda corta, Socarrás vuelve, recupera Sanguinetti, se abre por la izquierda, pique en velocidad, recibe la parca de Peña, corta Peña, se apoya para que la tenga Ángel. Ángel se apoya en el portero Martínez, el guardameta del Junior la mete larga, arriba a la mitad, el balón va quedando para que pare, para que domine, para que intente salir arriba, toca en corto, entrega balón para Ángel, la pierde Ángel, recupera Sanguinetti, ataca el equipo de Inter, mete un centro abajo, media luna, el balón para Duarte, remató, rebotó la bota de Pedro Ortiz, recupera el equipo del Inter, la van jugando arriba, falta, falta, falta a favor del equipo de Inter, falta coordinada. 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
0: Lo escucho, J. Venda ustedes.
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0: El balón para Jason Suárez, tiene Jason Suárez, el equipo de Inter. Levanta mirada, se apoya atrás. Entregando balón para Pedro Ortiz. Levanta mirada el back central del equipo barranquillero. Busca salir y toque en corto para Peña. Lo tiene Peña, que busca la zona que divide el campo en dos. Llega a la zona intermedia. Busca el anillo central y descarga arriba por mitad, entregando balón para que vaya, para que encare Kevin Pérez, la tiene Pérez, levanta mirada, toca atrás, tocando y tejiendo, la va tocando para Ángel, la tiene Ángel en el anillo central de la cancha, levanta mirada Ángel, mete un balón largo arriba, abierto a la derecha, para que marque bien Pernía, la pierde Pernía, vuelve, insiste, la perdió allí con el jugador que va encarando, que es el jugador Caicedo, lo tiene Caicedo, busca la última arriba para central, lo marcaron a Caicedo y el árbitro dio falta. Falta en coordinadora. 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
0: Va a tomar cobro diagonal por derecha, Ivana.
2: Está quieta sobre el minuto 3-0 por 0. Ojo, tiene que estar bien concentrado Inter Bogotá en la táctica fija.
0: Está paradito ahí Caicedo con Teófilo Gutiérrez.
2: Claro, Caicedo, el número 25, Teo, que hoy tiene el brazalete de capitán.
0: Cobra un incordio para Caicedo, mete el centro, el corazón del área, golpe de cabeza, recortando Irazoque, que insiste el Junior con Teófilo Gutiérrez, mete un centro corto al área, corta Mateo Rodas, el rebote queda para Caicedo, le tiene Caicedo, mete el centro, segundo palo, paso de largo, y el saque de puerta es a favor, equipo de Inter Bogotá. Lo escucho, Nico.
6: Muchachos, minuto 3 y ya han llegado 3 llegadas, 2 de Internacional de Bogotá en los primeros minutos y esta sobre el minuto 4 del Junior de Barranquilla. Pero hablemos de los datos de los técnicos, empecemos por el local de lo que es el señor Sebastián Viera. Recordemos que el 1 de septiembre de 2026 el uruguayo ídolo de los Tiburones fue nombrado como técnico mayor de este equipo, en los cuales de 6 partidos dirigidos ha tenido solo 2 ganados, 1 empatado y 3 derrotas para un rendimiento del 38%.
2: Estamos sobre 4 o 5 minutos aquí en el Romelio Martínez. Jornada número 14, Junior recibiendo a Inter Bogotá y está relatando en Solo Fútbol de la familia de Radiópolis Andrés Tamí.
0: Se va a tomar el balón, lo va a hacer representativo el equipo del Junior. Van abriendo la parte izquierda, entregamos a Jackson Suárez. La tiene Jackson Suárez, pasa la frontera, toca en corto, entrega balón para Kevin Pérez. La tiene Pérez, se apoya atrás en zona intermedia, entregando balón para arriba, la toca para Peña. La tiene Peña, del Junior se abre por derecha, hace un cambio de orientación de derecha a izquierda, golpe de cabeza recortando Castro y el balón se va al lateral a favor del Junior. Lo escucho, Jota.
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0: El balón para Muriel, la tiene Muriel, última raya, punta izquierda, va a entrar en área contraria, le marca Victoria y se la saca, entrega el balón para Julio, inicia a salir el equipo de Inter, la verticaliza, larga a la derecha, golpe de cabeza recortando Suárez y el balón se va al lateral, viene una entrada a favor equipo barranquillero, va a sacar de lateral Jackson Suárez, se va apoyando atrás, entregando balón para que la tenga en corto Peña, Peña la abrió a la izquierda para que la pare y la domine Ortiz. Ortiz se apoya atrás en el portero Jefferson Martínez, el portero del Junior toca en corto y entrega para Peña, inicia a salir el equipo barranquillero, zona propia, primer cuarto de cancha, mira con quién asociarse y toca en corto, entregando balón para que la tenga Fabián Ángel, Ángel descarga arriba sobre izquierda para buscar la conectividad allí sobre ese carril, lo escucho, Jota.
1: Sí, señores, ¿cuál es el mejor jugador de la cancha en estos primeros minutos, Iván?
2: Se la voy a dar a Teo. Teo, que es el hombre que intenta darle la pausa y la profundidad al Junior sobre los primeros 6 minutos.
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2: Bueno, vamos a llevarle una camiseta espectacular, preciosa, de esta camiseta negra de Inter, ¿no? Con Betplay, con el Mastercard, se la vamos a llevar a Andrés Tamí. 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
0: El balón bajeando para Caicedo, el equipo del Junior se abre totalmente para la derecha, se convierte en puntero de ese carril, en cara, enfrente al marca, corta Pernía, el balón pegaba en Caicedo y el lateral que favorece al equipo del Inter, va a sacar a Pernía para ponerle la pelota a rodar. Lo escucho, Nico.
6: Así es, muchachos, y hablemos también ahora del técnico de Inter de Bogotá, Ricardo Baliño. ¿Cómo han estado los números del profe Baliño en lo que lleva el 2026 con Inter de Bogotá? El profe Ricardo Baliño hasta el momento ha tenido 13 partidos disputados, de los cuales solo ha ganado 2, ha empatado 7 y perdido 4. Suma un rendimiento del 39.7% en Inter de Bogotá.
2: Exactamente, no es bueno por ahora el tema numérico del equipo del profesor Ricardo Baliño. Minuto 8, relata Andrés Tamí, la voz para ti y para mí.
0: El balón se va al rincón de esquina, tiro de esquina a favor del Junior de Barranquilla. Tiro de esquina.
9: Tiro.
10: tiro de esquina.
6: Primer tiro de esquina del partido, primero para Junior de Barranquilla.
0: Va a tomar el cobro Teófilo Gutiérrez, mete el centro, balón que va cayendo al corazón del área, pasó de largo, de derecha a izquierda, hace la cobertura a Larry Vázquez, sale con balón nuevo, entregando balón para Dahomey, la perdió en la salida, le quedó a Suárez, se coló en el área, empalmó, remate abajo, cruzado, de izquierda a derecha y el balón se fue al saque de puerta que favorece al equipo de Inter Bogotá. Y vamos a marcar el tiempo de juego recorrido en el fútbol profesional colombiano.
10: Tiempo de juego.
0: Llegamos al minuto 9 de la primera parte. 9 minutos, primera parte con Aguardiente Néctar. 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
10: Marcador.
0: El marcador está Junior 0, Inter Bogotá 0 con Trofeo Rodríguez B, la número uno de los trofeos en Colombia, 44 años premiando los mejores.
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2: Bueno, le cuento, en el arranque por lo menos intenta ya sobre el minuto 10 equilibrar el partido, porque se ha jugado, salió a presionar desde el vamos al Junior de Barranquilla, pero controla bien Inter Bogotá. Relata Andrés Tamí.
0: El balón va quedando para Kevin Pérez, la tiene Kevin Pérez del equipo del Junior, levanta mirada Kevin Pérez, mira con quién asociarse, toca en corto, entrega el balón para Teófilo Gutiérrez, va por la mitad, intenta la individual, mete pase para Muriel, recibe de espaldas, abre a la derecha, entrega para Caicedo, mete el centro, remata Teófilo, le anticipó bien Mateo Robas y el balón se va al rincón de esquina. Tiro de esquina a favor del Junior de Barranquilla.
10: Tiro de esquina.
6: Segundo tiro de esquina, segundo para el Junior de Barranquilla.
2: Pero viene, viene Rodas, ¿no? Porque le llegó por detrás, o si no era, le llegaba, le quedaba mano a mano entre Teo y Fariñez. Entonces, segundo tiro de esquina, va a levantar el Junior de Barranquilla.
0: Va a tomar el cobro Teófilo Gutiérrez. Levanta mirada, visualiza Teófilo, espera la orden del árbitro central del partido. Tomando distancia, Teófilo Gutiérrez mete el centro, balón que va cayendo, segundo palo, viene el remate. Llegando de atrás el jugador Rivas y el balón se va al saque de puerta a favor equipo de Inter. Lo escucho, Jota.
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6: ¡Uy!
0: ¡Ah, el balón al marco! Fariñez, la raya de gol, paró en la raya, el árbitro dice que no. ¿Qué hubo? Falta sobre Fariñez. Llegaba Socarrás en linda pared con Muriela. Definió, pero el balón quedó ahí paseándose en la raya de gol. Iván y Nico.
2: Oiga, Nico, usted lo vio, usted que está ahí cerquita.
12: Sí.
2: ¿Pitó fuera de lugar o falta contra el arquero Fariñez?
12: Sí, yo, el árbitro Diego Ulloa pitó la falta, porque hubo una falta previa antes. Cuando él agarra el balón, se le van todos encima y ahí es donde pita falta. Claro. Falta sobre el portero primordial. Ya sabemos que el portero es el dueño y rey de la 5 con 50.
2: Es intocable, ¿no? Intocable. Exactamente. Ahí lo estamos viendo también desde otro ángulo. Pero ahí se salvó Inter. Bueno, claro, la tenía,
6: claro,
2: no con las dos manos, con una.
12: Sí, ya la
2: con la
12: tenía
2: mano izquierda, Fariñez, ¿no?
12: Ya la tenía Fariñez y llega a Muriel por detrás, puntea el balón y se lo quita de las manos. Ahí es donde el árbitro acierta, el árbitro Diego Ulloa, y da la falta para Wilker Fariñez.
2: Igual se revisa, igual lo van a revisar. Pero sobre el minuto 12-13, escucho a Jota. Ota Chacón.
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2: Tarjeta amarilla para el hombre, él es José María Paso.
12: No, amarilla no, amarilla no, roja.
2: Roja, le sacó amarilla.
12: Le sacó rojo por la protesta de la última jugada al asistente técnico del Junior de Barranquilla.
2: El asistente o preparador de arqueros, creo que es el preparador de arqueros de Junior, José María Paso, sí. Legendario arquero en la época de los 80 y 90 con este Junior.
0: El balón bajeando, el equipo de Inter ataca Sanguinetti, borde área contraria, entrega balón para Larry Vázquez, corta y saque esa brota David Caicedo. El recorte queda en zona intermedia, recupera Ronaldo Julio por parte de Inter, busca el borde área contraria, empalma, remate abajo, corta Ángel, el rebote queda fuera del área para Castro, ataca Inter, la abrió a la derecha para Dahomey, remata Dahomey abajo, viene Jefferson Martínez, portero el Junior se estira, envía el rincón de esquina, tira esquina a favor de Inter Bogotá.
10: Tiro de esquina.
12: Tercer tiro de esquina del partido, primero para Internacional de Bogotá.
2: Claro, la primera llegada por derecha con Fabricio Sanguinetti, el número 7. Tiro de esquina, relata Andrés Tamí.
0: Se va a tomar el cobro de esquina a favor equipo de Inter, van a acomodar en el cuarto de círculo, fuerte derecha Ivana.
2: Remata, relata para ti y para mí.
0: Bueno, se va a tomar el cobro ya. A ver quién va a mandar ese balón largo. Arriba la candela, viene el centro, balón que va cayendo. Se levanta Mateo Rodas, cabezazo. Viene el portero Jefferson Martínez, portero del Junior. Se quedó con el balón. 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
0: Pelotazo de victoria largo a borde área del Junior. Corta Ortiz, el recorte es corto y Diego complementa Peña. Se equivocó en la salida, habilitó a Julio. Julio para Duarte, dentro del área. Ataca Inter con peligro. Sí. Corta Suárez. Y el balón se va al rincón de esquina. Tiro esquina a favor de Inter. Lo marcamos ya.
10: Tiro de esquina.
12: Cuarto tiro de esquina del partido. Segundo para Internacional de Bogotá.
2: Pero en 2 minutos lo ha atacado. Está sustentando Inter, que puede pisar con tranquilidad y con cierto peligro el arco del arquero del Junior, Jefferson Martínez.
0: Se va a tomar el cobro esquina, va a pegar Ronaldo Julio. ¿Quiénes pueden llegar en la parte aérea, Ivana?
2: No creo que pueda llegar uno de los centrales, Mateo. Ahí va, se cogen parejitas en la 16:50.
0: Y el árbitro se dio cuenta que había mucha parejita allí bailando.
2: Bailando, otro hombre clave en pelota quieta, se llama Larry, el capitán que ya ha marcado en otras ocasiones de cabeza. Pelota quieta, relata Andrés Tamí.
0: Le va a pegar Ronaldo Julio, mete el centro, balón que va cayendo, se levantó Mateo Rodas, corta Peña. El recorte de Peña es corto y errático. Le queda Sanguinetti, recupera Inter, 3/4 de cancha en cada marca y la pierde con Caicedo. Caicedo se apoya atrás en Peña. Peña hace un cambio de orientación de derecha a izquierda, golpe de cabeza recortando Castro, le corte Castro, queda abajo para Dahomey, la tiene el hombre de Inter, 3/4 de cancha, atrás contrario, toca en corto para Julio, la tiene Julio, toca balón para Mateo Rodas que está al ataque, llegó a la media luna, área contraria, alista el gatillo para rematar, se la ganaron, falta sobre Mateo Rodas. 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
2: Estos partidos son de carácter y veo con carácter lo van uno Óptica PRG a Rodas después de este cobro. Bueno, puede ser unos 18, 19 metros. Puede llegar el primero del partido para el equipo Inter de Bogotá.
0: A ver quién va a quedar paradito frente a mano. El portero Jefferson Martínez monta la barrera sobre el vertical de su mano derecha. Tiro libre, peligroso, Iván. ¿Quién le puede pegar?
2: Vamos a ver quién. Está Sanguinetti. Y está también el jugador
12: Dahomey,
2: no Cristian, ¿no?
12: Cristian
2: Dahomey. Tiene buena visión ahí.
12: Cristian Dahomey y el número 7, Sanguinetti, frente al balón. Más o menos ya medimos la distancia, 15,7 metros.
2: Perfecto, entonces, señores, 2, 4, 5 hombres meten la barrera el arquero del Junior.
0: Le va a pegar Dahomey, la midió Dahomey.
2: Es el primero de Inter.
0: El portero Gazapadito cobró Dahomey al marco.
2: ¡Gol!
0: ¡Golazo!

0: Mahomet, qué calidad para correr el tiro libre. Y a todo el ángulo se la puso al portero Martínez. Y arriba, minuto 18 la primera parte. Arriba, arriba, arriba, arriba, arriba, arriba, arriba. Arriba Inter, comenta Ivana, comenta Tanico en Acuario Sporo.
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2: Golazo, se lo dije, relator. Antes del impacto, ojo que puede ser el primero del partido, el primero para Inter. Le pegó al estilo brasilero, le pegó con el borde interno, pierna derecha, arqueó el cuerpo y se la encaramó por encima de la barrera. Al ángulo superior derecho del arquero Jefferson Martínez, que se estiró, pero ya la pelota estaba adentro. Golazo en la definición, golazo en la técnica. Y lo veníamos diciendo, los últimos 2-3 minutos había llegado ya en dos ocasiones el equipo de Ricardo Baliño.
3: Cristian Dajome, para todos ustedes, el jugador del partido de Inter de Bogotá. Ojo que llegó hace poco, llegó el mes de julio de Santos Laguna de México. Con este sería su segundo gol y dos asistencias con Inter de Bogotá. Hoy es el mejor jugador del partido.
2: La información de Cristian Dajome. Ataca Inter, relata Andrés.
0: El gol va quedando, me la tenga el jugador Diego Duarte. Va Duarte, se metió en el área, pase atrás, peligroso Sanguinetti, solito.
2: ¿Sanguinetti?
0: Al marco le pegó mal Sanguinetti. Corta bien Socarrás y vuelve, insiste Inter. El balón para Pernilla, mete centro abajo, 5-50. Corta bien el jugador Ortiz y el balón se va al rincón de esquina, de esquina a favor de Inter Bogotá.
4: Tiro de esquina.
3: Quinto tiro de esquina del partido, tercero para Inter de Bogotá, que está en modo on fire. Quiere el segundo.
2: Bueno, pero sabe una cosa, y lo tuvo. Es que la defensa de Junior con Suárez, Peña, Ortiz y Socarrás le están dando ventaja. Va a levantar Ronaldo Julio, gana Inter sobre el minuto 20. Relata Andrés, el relator para ti y para mí.
0: A tomar el cobro Ronaldo Julio. Arrancó Ronaldo Julio, mete el centro, balón que va cayendo, segundo palo, sale Jefferson Martínez, portero del Junior, y se quedó con el balón. Y marcamos el tiempo recorrido en el fútbol profesional colombiano.
4: Tiempo de juego.
0: Minuto 21 de la primera parte.
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4: Marcador.
0: Y el marcador está en el Romelio Martínez, en la ciudad de Barranquilla. Inter Bogotá tiene 1, Junior 0, con trofeos a Rodríguez Vela, número 1 de los trofeos en Colombia. 44 años premiando a los mejores.
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0: El balón se va al rincón de esquina, tiro de esquina a favor del Junior de Barranquilla.
4: Tiro de esquina.
3: Sexto tiro de esquina, tercero para el Junior de Barranquilla.
2: Ahí dice Ulloa, el árbitro, bueno, no quiero parejitas. Ojo que por ahí se puede presentar confusión. Va a levantar el Junior de Barranquilla.
0: Va a pegar Jason Suárez, mete el centro a Jason Suárez, se levanta Mateo Rodas, cabeció su propio marco y el balón se fue al rincón de esquina, tiro de esquina a favor del Junior de Barranquilla.
4: Tiro de esquina.
3: Séptimo tiro de esquina, cuarto para el Junior.
2: Va a levantar el Junior. Vamos a estar en mirar la tabla de posiciones con esta victoria parcial. ¿Cuántos puestos asciende Inter?
0: Centro de Jason Suárez, golpe de cabeza recortando Irazoque, el rebote quedó para Rivas, seco en el área, mete un centro sobre el segundo palo, saque de puerta a favor de Inter.
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2: Se lo era al doctor del gol, hermano. Arrájome, ¿con qué técnica? Le pegó como le pega Andrés Tamí cuando va a jugar fútbol, Andresito Tamí. Él es el jugador con mejor óptica, Cristian Dajome.
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0: ¡Al marco gol! Jesús Riva. ¡Gol! Del Junior de Barranquilla. ¡Gol! De Jesús Riva. Borde de media luna, pierna zurda, abajo, cruzado, izquierda, derecha, y el balón se va a dormir al minuto 24 de la primera parte, al fondo de la red. Empató Junior 1 y Inter Bogotá 1. Comenta Iván, comenta Nico.
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2: Claro, pero mire que fue, ahí le faltó presionar, no, intentó llegar Ronaldo Julio, no pudo. Dewar Victoria también, y le terminó ganándole en el doble impacto el número 22. El jugador del Junior de Barranquilla, hablamos de Jesús Rivas para igualar el partido. Partido movido, partido de ida y vuelta, y ya lo iguala Junior. Junior tiene uno, Inter Bogotá uno.
3: Jesús Rivas marca su segundo gol en lo que lleva la Liga 2026 Bay Play, con 34 partidos jugados y 3 asistencias para el cuadro tiburón.
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0: Le pega la socarra y el balón se fue al saque de puerta a favor de Inter. 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
2: 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Déjeme saludar al doctor Orlando Rubio. Dice saludos especiales al equipo de Acuario Estéreo. Acuario Sport reportando sintonía desde Tenco, Cundinamarca. Potente señal por el Real Audio. Sí, señor. Sonido maravilloso. Un abrazo por estar siempre ahí, mi querido doctor Orlando Rubio en Tenco.
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0: Se ha venido con todo el equipo del Junior Barranquilla. Hay hombre golpeando al equipo de Inter. 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
2: Bueno, 28 minutos van a sacar a un hombre de Inter. ¿Qué pasa en la parte baja? Informa Nicolás Vergara.
3: Así es, Iván, en la parte baja sale Mateo Rodas número 4, sale en camilla, sale en el carro de la Cruz Roja colombiana, quien lo retira en este momento, se toma la cabeza, sale llorando Mateo Rodas.
14: Sí.
3: Miremos qué dice el parte médico, ya les cuento, muchachos.
14: Y sobre todo una cosa, venía haciendo buen partido, ¿ah, Nico?
3: Sí.
14: Y va a venir a la cancha, creo que Amaya, el número 6, sí.
3: Sí, el número 6, Amaya, y sale el número 4, Mateo Rodas, quien sale lesionado al minuto 28.
14: Se va golpeado el número 4, que venía jugando bien, venía haciendo un buen partido. Mateo Rodas, el número 4, llega a la cancha el número 6, Miguel. El jugador número 6 de Inter Bogotá, hablamos de Miguel Amaya, JJ.
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14: ¿Quién está relatando? ¿Quién relata?

0: La va a sacar de atrás el equipo de Inter Bogotá, que va a poner la pelota en movimiento. Lo va a hacer Pernia. Verticaliza el pase arriba sobre izquierda. Corta bien Socarrás. El recorte Socarrás queda para Ángel. Inicia a salir el equipo barranquillero. Le marcaron. La ganó bien Teófilo Gutiérrez. Se apoyó atrás en Rivas. Rivas la toca en corto para Caicedo. La tiene Caicedo. Recibe marca fuerte en salida. Le marcan, le hostigan, le aprietan y le cometen falta. 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
4: Creo que vamos a estar de acuerdo con Nico. Sí. Se lo vamos a Rivas. ¿Ah? El jugador con mejor óptica del partido.
5: Jesús Rivas,
4: el autor del empate del Junior de Barranquilla.
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0: El balón va quedando para el ataque del equipo de Inter. Balón para Sanguinetti, 3-4 de cancha, de lo contrario, mete centro a la media luna del Junior para Duarte, que la pare Duarte, la perdió Duarte, la gana Peña, inicia a salir el equipo barranquillero con Ángel, toca balón para Jesús Rivas, enfrenta marca fuerte en zona medular y la pierde con victoria, pero falta que favorece al equipo del Junior en zona de gestación, comenta Iván Rojas, dinámico y diferente.
4: Bueno, tiene que estar atento, ahora vamos a ver que se acomode y se meta en el ritmo del partido Miguel Amaya, el número 6, porque estaba jugando bien. Es que mire, Nico, usted que está en la parte baja, la falta donde apareció el gol magistral de Dajome, ¿a quién se lo cometieron? A Mateo
6: Rodas, sí señor. Y estaba ahorita analizando y hablando con el cuerpo técnico Inter de Bogotá. Parece que es una molestia en el tobillo derecho del jugador Mateo Rodas, quien lo saca del partido de hoy.
4: Claro, bueno, lo saca. Vamos a seguir la pista. Usted está ahí en la parte baja, cubriendo todo lo que está pasando aquí en el estadio Romelio Martínez. 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
0: Va sacando de mano Jefferson Martínez, entregando el balón para Suárez. La tiene Suárez, le habla el equipo del Barranquillo. Balón va quedando del Junior. El balón para Pérez, hace un cambio de orientación de izquierda a derecha. Entregando el balón para Socarrás. Sale con el balón de Socarrás. Llega a la raya que vio el campo en dos. Hace pausa y toca en corto. Entregando el balón para que tenga Peña. La tiene Peña, toca la mitad para que la pare bien Ortiz. La tiene Ortiz, la toca en corto para arriba. Se juega en el anillo central. Balón arriba por la mitad para Teófilo Gutiérrez. La tiene Teófilo, abre izquierda para Suárez. Va sobre carril izquierdo, toca en corto para Kevin Pérez, la tiene Pérez, enganchó a la izquierda hacia adentro para intentar hacer una media diagonal, llegó al borde del área contraria, se les coló en el área, corta Castro y el balón pegó en Pérez y es lateral que favorece al equipo de Inter Bogotá y vamos a marcar el tiempo de juego recorrido en el fútbol profesional colombiano.
2: Tiempo de juego,
0: 33 minutos de la primera parte. 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
2: Marcador.
0: Y el marcador está Junior 1, Inter de Bogotá 1, con Trofosa Rodríguez B. La número 1 es Trofosa en Colombia. 44 años premiando los mejores.
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0: Muriel, que le pegó de una, balón pegó en el palo y se fue a la raya final. Se salvó Inter Ivana.
4: Claro, pero se le viene. No pueden dejar usted solo a un hombre. La cogió como venía de media volea. Después de un pase que filtra, Teo Gutiérrez aparece por la izquierda, se la tiran a Muriel y Muriel con clase, con calidad.
9: Ha sido un golazo.
4: Ha sido un golazo de media volea. La mandó arriba en toda la cruceta de la zona derecha del arquero venezolano.
3: IDRD, sí señores, IDRD, Instituto Distrital de Recreaciones y Deporte, los invita a disfrutar de los parques y las ciclovías de Bogotá. Ahora sí, Tamí.
0: Don Muriel le pegó al balón desviado, saque de puerta a favor de Inter. Don Jota, salude usted a la familia de Aquarius Foro.
3: Así es, Andreita está a esta hora en sintonía en TikTok. Regálenos corazoncitos, ya vamos en 5,000 corazoncitos, vamos, vamos por los 10,000. Mi familia, Carlitos, también está Rafael, tac, tac, tac, tac, tac, tac, como dice. Ahí, sí, señores, ahí está. Pues los saludos para María, para Gonzalo, para Ariel, están en sintonía en TikTok y también los que están en el Facebook ahí.
4: Abrazo también para Pepe Sánchez. Un abrazo, mi querido Pepe Sánchez, siempre escuchando la buena radio y las mejores transmisiones, la mejor transmisión de la radio deportiva en Colombia. Mi querido Pepe, abrazo para usted, para Nico, para toda la gente, toda la familia. Siempre hinchas de Millonarios, pero hinchas de Solo Fútbol, de Acuario Sport, mi querido Pepe Sánchez.
0: El balón va quedando en Sanitana, la va teniendo el Junior con Riva. Lo juega en el anillo central del terreno. Toca en corto para Ortiz, que se suma al ataque. Toca en corto, entrega para Teófilo Gutiérrez. Le da manejo, mete balón bombeado a la media luna del equipo del Inter. Corta malla, el rebote le queda a Victoria. Inicia a salir el equipo bogotano. Balón a la izquierda para Pernía. Pernía pasa a la zona que debía campo en dos y mete un pase largo y errático. Recorta Peña, recupera el Junior. Llega al anillo central de la cancha. Traspasa la frontera y abre izquierda para Pérez. Se le fue largo el balón a Pérez y es lateral a favor de Inter, Nico.
6: Así es, Andresito, marquemos la posición del balón en este minuto 36, 55% para Junior, 45% para Internacional de Bogotá.
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0: El balón va quedando para Larry Vázquez, la tiene Larry Vázquez del equipo de Inter. Pasa la frontera, se apoya en Dajome. Dajome la metió larga, arriba, calle con derecho para que pique Julio. Corre, corre, corre, pero no llega. Y es lateral que favorece al equipo del Junior de Barranquilla. 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

0: defensor y se salvó el Junior Iván y Nico.
1: Pero qué remate sacó Irazoque, ¿eh? La pelota hizo una parábola y se fue bajando un poquito, un metro más, y la pelota la mete en toda la cruceta. Se salvó el Junior del segundo, Nico.
2: Así es, Iván, qué bombazo que metió este jugador. Todo el estadio gritó él. ¡Uy! Dios mío, señor, yo se los dije a ustedes iniciando. Esto iba a ser un partido de ida y vuelta. Esto iba a ser un partido Junior Inter de Bogotá.
1: Y juega con personalidad Inter Bogotá. Juega bien Inter.
2: Sí.
1: Que empata por ahora, pero todavía le falta.
0: Ojo, Julio, en el área. Corta Peña por parte del Junior. El pelotazo es largo, extensido. Por favor, termine su concepto, Dorigana.
1: Don Andrés Tamito, le falta mucho al partido. Minuto 39, le quedan 6 maladición y todo el segundo tiempo. Pero me ha gustado el carácter como se ha parado Inter Bogotá frente a un Junior que no le ha prestado demasiado la pelota. Y creo que ahí comienza verdaderamente cómo defenderse cuando saca la pelota con los centrales desde atrás. Está relatando Andrés Tamí. Estamos en la jornada número 14 del fútbol en Colombia.
0: El balón para Maya, Maya lo tocando para Castro. Inicia a salir el equipo de Inter Bogotá. El balón para Victoria. Llega el anillo central de la cancha. Mira con quién asociarse. Horizontal izquierda para Pernía. Pernía toca en corto. Marca Peña. Recupera Pernía del Inter. Se apoya atrás en zona propia. Entrega balón para Irazoque. Toca balón para Victoria. La pierde con Peña. El balón queda suelto. Va recuperando bien Castro por parte del Inter. Llega al anillo central. Levanta mirada. Horizontaliza a la derecha. Entrega balón para Amaya. Amaya prolonga por ese carril. Pase largo y errático. Y es lateral a favor del Junior. Jota, usted tiene palabra.
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1: Vamos a la parte baja. Informa nuestro periodista Nicolás Vergara.
2: Así es, Iván. Al momento, ¿cómo va la tabla con este empate parcial entre este equipo? Internacional de Bogotá vuelve a la posición 13 con 14 puntos. Junior de Barranquilla a la posición 17 con 10 puntos. Si Inter de Bogotá pega el patacazo, y yo creo que tiene que marcar un gol antes del primer tiempo para irse 2-1. Llegaría a la posición número décima. Por debajo del Once Caldas estaría a 2 posiciones del Tolima y logra meterse entre los 8.
1: Claro, la victoria es importante hoy, pero es bien coordinado, juega bien coordinadito el equipo de Inter Bogotá. 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
0: El balón para la Rivas, que la tiene la barra, Rivas, que del equipo del Inter. Le va tocando la intermedia para que la pague bien Castro. Viene por el centro, levanta mirada, horizontaliza derecha para Amaya. Amaya se pausa y abre para Julio. Julio tirado sobre el carril derecho, repite balón para Amaya. Se devuelve a la zona medular y se apoya atrás en zona defensiva propia al portero Fariñez. 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El balón va quedando para que la tenga Maya. Descarga la mitad, entrega para Castro. Le estoy hablando de Inter, que inicia salida. La tocan al centro para que de una sanguinete la abrió a la izquierda, pero el pase fue errático. Recupera Junior y escucho a Jota.
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1: No, nos vamos, una vez termine el partido, nos vamos para Girardot, señores, para compartir el reinado nacional de turismo y todo con aguardiente néctar, pero que sea un néctar reposado.
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3: Recorta Peña, el recorte de Peña, le queda Julio dentro del área, encara, se sale del área, pero cometió falta sobre Peña, y es falta en Coordinadora. 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
3: Choca Ramírez tocando atrás, entregando para Peña. Inicia a salir el equipo barranquillero. Llegamos, empezamos a correr el último minuto del tiempo reglamentario. 44 ya. La tiene Ortiz. La para, domina el balón en corto para Peña. La tiene Peña, busca la zona medular. Levanta mirada y abre a la derecha. Entregando balón para Caicedo. Caicedo se devuelve a la zona fronteriza. Se apoya atrás. Entrega para Ángel. Sale el volante del equipo de Junior con balón transportado. Buscando zona intermedia. Toca en corto. Entregando balón para Peña. Peña abre a la izquierda para Jason Suárez. Suárez pasa a la zona que divide el campo en dos, hace pausa y toca en gol para Teófilo Gutiérrez. Gutiérrez se va apoyando atrás, entregando la pelota para Ortiz. ¿Cuánto da el Nico de adiciono?
6: Así es, Andresito, en el estadio Romelio Martínez se dan 2 minutos más de adición.
3: Se va a tomar el cobro, balón va quedando, viene el remate al marco, lo botó, pero la jugada estaba anulada. Estaba adelantado el hombre del Junior que llegaba allí, que era Socarrás, y se salvó Inter Ivana.
7: Claro, pero ahí no se puede, ahí no puede uno parpadear, porque ahí es donde hay que presionar. La pelota le ganó la posición, pero llegó incómodo el jugador después de que Muriel, con buena técnica, la deja atrás.
8: Y en mano, vean.
7: Bueno, sí, es que hubo una mano, ¿no? Primero. Creo que si la pelota va adentro, seguramente se ha anulado la opción y la posibilidad de gol para el Junior de Barranquilla. Minuto 46, dieron 2, le queda 1 al partido, Tamí.
3: El balón se va a la lateral que favorece al equipo del Junior de Barranquilla. Lo va a hacer Daniel Socarrás para poner la pelota en movimiento. Va descargando, la dejó para Peña. Peña para Jason Suárez, que viene recogida. El centro se abre hacia la izquierda. Mira con quién asociarse. Toca en corto para Pérez. La descargan atrás para que la tenga Ortiz. Ortiz toca en corto para arriba. Se juega en zona modular. Balón a la derecha para Peña. El back central se suma al ataque. Pasa la frontera. Mira con quién jugar. Toca en corto. Entrega para Caicedo. Caicedo para Ángel. Descarga balón para Rivas. Rivas la va tocando para Pérez. La tiene Pérez. La abre a la izquierda para Suárez. Tiene ángulo del centro. La tocó. La prolongó. Teófilo Gutiérrez para que Pérez. Pasa a entrar Pérez. Tocó atrás para Teófilo Gutiérrez. Repite en corto para Suárez. Dentro del área. Enganchó hacia adentro Rivas. Para gol. Descargó a la mitad. Corta bien Sanguinetti, que estaba la defensiva. Sale con balón dominado Sanguinetti. Se abre a la izquierda. Recibe marca escalonada y pierde balón. Es lateral a favor del Junior. Sacó Peña rápidamente. El balón durmió en el pecho de Ángel. La descarga por la mitad para que la tenga bien Pérez. Pérez para Teófilo Gutiérrez, para Muriel, para Teófilo. Corta Larry Vázquez. El balón toma altura y desciende en la cabeza de Victoria. Victoria abre a la derecha para buscar la salida con Julio. Julio choca con Ortiz y allí el balón lo recupera el Junior. El balón va quedando para Pérez. Se abre por izquierda. Toca balón para Suárez. Pique en velocidad. Llega al borde de la contraria. Mete un busca piernas. Corta Pernía. El recorte de Pernía le queda a Julio. El árbitro mira su reloj. Levanta la mano. Señala de que el terreno dice que el primer tiempo ha terminado ya. Pero en el primer tiempo en el estadio Romelio Martínez de la ciudad de Barranquilla, marcador parcial a Junior 1, Inter Bogotá 1. Jota, usted tiene palabra, señor.
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7: 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Ha relatado estos 47 minutos aquí en Acuario Sport, de la familia de Radiópolis, ¿ah? De Vibra Bogotá, Candela, ha relatado el primer tiempo, 47 minutos de la jornada 14 en el estadio Romelio Martínez. El relato ha sido de Andrés Tami. Andrés.

0: Espectacular el relato, el gol de Andrés Tamí, que estará en el hexagonal del Suroriente. 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
0: Bueno, con fabricamos su sudadera. Vamos a ir también analizando lo que pasó en este primer tiempo. 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
0: Bueno, primer tiempo. Ah, partido movido. Partido de ida y vuelta. Con un equipo que le ha tocado correr, meter, luchar. Tanto para Junior como Inter Bogotá. El partido no ha sido fácil. Y no ha sido fácil para Junior. No. Mire que lo ha controlado, ha sido inteligente. El partido había podido terminar 2-1 a favor de Junior. O también 2-1 a favor después de ese remate y Irazoque sobre el minuto 40. Que la pelota terminó estrellándose en el horizontal del arco que defiende Jefferson Martínez, arquero titular hoy del Junior de Barranquilla.
4: Así es, Iván. Y yo venía pensando en este partido y dije, para mí, y este y el partido contra Nacional, los dos mejores partidos que ha tenido Internacional de Bogotá.
0: Sí.
4: Han sido los dos mejores porque se le han parado a uno de los más grandes de Colombia, como es Junior de Barranquilla, al actual campeón del fútbol profesional colombiano. Un partido de ida y vuelta, un partido donde es toma y dame, donde el que tenga el balón tiene la posición y tiene la opción de hacer gol. Y Irazoque que tuvo ese remate al arco que tembló, pudo haber hecho el 2-1, pero también Junior de Barranquilla en la última jugada tuvo Teófilo Gutiérrez. Ahora hablemos de los cambios. ¿Qué vendrá para el segundo tiempo, Iván?
0: Bueno, yo creo que en el segundo tiempo vamos a ver, porque hay desgaste físico, pero ¿qué tiene Inter Bogotá? Bueno, Amaya, que ingresó, pues hay que estar atento con lo de Mateo Rodas, ¿no?
4: Sí, señor.
0: Ahora tiene a un Facundo Bonet que le puede dar fútbol en la mitad, ¿sí?, y un poquito de profundidad. Tiene a Caballero, que puede ser la alternativa por Ronaldo Julio, el número 25, colocarlo en esa posición. Y el caso también de Johan Caballero, lo decíamos. Y lo de Palomé, que este muchacho 32 que tiene tranco, joven, y que le puede dar potencia de ataque al equipo capitalino hoy aquí en el Romelio Martínez.
4: Ahora hablemos también de lo que tiene Junior de Barranquilla, quien tiene en su banco buenas figuras. Tiene también a Celis, mediocampista número 28. Número 5, Rivera. Y el número, a mí me interesa el número 8 y el número 9. Lo que es el número 8, Jimmy Chará, el mediocampista, que le puede dar un poco más de aire a ese Junior de Barranquilla, que bien lo ha hecho, ha jugado muy rápido, pero también.